0: Son las 6:05.
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0: Son las 6:14.
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0: Son las 6:18.
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0: Son las 6:24 minutos.
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0: Son las 6:27 minutos.
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0: Son las 6:38.
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0: Son las 6:45.
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0: Son las 6:54.
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Son las 6:58. 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

0: Son las 7:04.
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Son las 7 y 9 minutos. 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

0: Son las 7 y 14 minutos.
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0: Son las 7 y 18 minutos.
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0: Son las 7 y 21 minutos.
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0: Son las 7:24.
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0: Son las 7 y 27 minutos.
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0: Son las 7:32.
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0: Son las 7:35.
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0: Son las 7:40.
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0: Son las 7:42.
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0: Son las 7:45.
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0: Son las 7 y 52 minutos.
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0: Son las 7 y 54 minutos.
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0: Son las 7:58.
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0: Son las 8:10.
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0: Son las 8 y 13 minutos.
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Son las 8 y 16 minutos. 90.1. 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

0: Son las 8 y 18 minutos.
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Son las 8 y 23 minutos. 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

0: Son las 8 y 29 minutos.
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0: Son las 8 y 33 minutos.
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Son las 8 y 36 minutos. 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

0: Gracias.
1: Son las 8:40.
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0: Hola.
1: No, hombre, Lupe, pues de veras, muchas gracias por acompañarnos en esta grabación. De veras, estamos muy agradecidos contigo, hermano del
2: alma. Al contrario, es una cosa maravillosa para mí poder compartir una canción con ustedes, un grupo que de verdad admiro y he admirado siempre. Así que esto se llama Ritmo, sí, señor. Hoy nomás.

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0: Son las 6:07.
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0: Son las 6:10.
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0: Son las 6:16.
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0: Son las 6 y 27 minutos.
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1: Son las 6:30.
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0: Son las 6:33.
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0: dices, Hipólito?
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4: Son las 6:37.
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0: Son las 6:40. 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

0: Son las 6:43.
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0: Son las 6:46.
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0: Son las 6:51.
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0: Son las 6:55.
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0: Son las 6:58.
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0: Son las 7 y 5 minutos.
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0: Son las 7 y 34 minutos.
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1: Son las 8:06.

Así es, hola, ¿qué tal? Muy, pero muy buenos días a todo nuestro gentil auditorio que nos sintoniza el día de hoy, lunes 5 de octubre del año 2026. Bienvenidos sean todos y cada uno de ustedes a la frecuencia de la Morena FM 90.1, transmitiendo desde el puerto internacional de Coatzacoalcos para todo el mundo. Mil gracias por estar en sintonía con la más buena, la Morena FM, la número uno del cuadrante en FM, con la buena música 100% tropical. Bienvenidos, señoras y señores, así que con la bendición de mi Dios Padre Todopoderoso, Hijo y Espíritu Santo, damos inicio a nuestras labores en este día, esperando que esta semana sea de provecho, sea de buenas metas alcanzadas al final de las mismas. Así que bienvenidos, señoras y señores, a nuestra programación. Recuerde que nuestro número telefónico, el 921-139-0011, está a sus órdenes para enviar WhatsApp o mensaje de voz o alguna llamada. Así que gracias por escucharnos y arrancamos con el primer bloque musical a través de la número uno.

0: En este corte musical escuchamos a Lovela, a Los Vela, con lo más reciente en su lanzamiento musical. Esto que se llamó La Comadre, con Los Vela, lo más reciente en su lanzamiento musical de esta agrupación del puerto de Veracruz, quien están imparables con su buena música. Escuchamos también María Chuchena y Grupo Cañaveral Tiene Espinas, El Rosal. Vamos a continuar con más buena música a través de la número 1.
1: Y 29 minutos. 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
0: Y vámonos con más música, señoras y señores. Vámonos con más buena música a través de la frecuencia de La Morena FM. Les saluda Jorge Luis Lucio Sánchez en esta mañana de lunes lluviosa en el puerto de Coatzacoalcos, lunes 5 de octubre del año 2026, cuando vamos a enviar saludos para Allén Allende, en Villa Allende nos escucha la señora Marta Reyes Ábalos. Un saludo especial para Martita Reyes Ábalos, para su familia, para sus amigos, amistades y para su esposo, al señor Hilario Hernández Pimentel, que nos están escuchando en esta mañana allá en Allende. Marta Reyes Ábalos, paisana de la Barra de Santa Ana, Tabasco, ya como con 50 años radicando ahí en Allende. Marta Reyes Ábalos y su esposo.

0: Hilario Hernández Pimentel, un fuerte abrazo para sus hijos, familiares y amigos que siempre nos escuchan a todo volumen allá en Villa Allende. Vamos a enviar saludos también por acá, nos dicen, en nuestro número telefónico 921-139-0011. Hay saluditos, nos envían un sticker como diciendo, hola, hola, buenos días, la bendición de Dios te cubra en este día. Muchísimas gracias. Hay otro saludito por acá. Dice Juan. Buenos días, señor Jorge Luis. Saludos y bendiciones en este día tan maravilloso que nos regala nuestro Padre Celestial. Ánimo, ánimo. Dios nos bendiga siempre. Hoy será mejor que ayer. Reportándome desde las alturas, Lalo Salazar, con sus saludos en esta mañana. También Juan Noé Núñez Rodríguez nos dice, Jorge Luis, bendecida semana. Que este lunes sea el inicio de una semana bendecida, con sueños que avanzan, metas que se cumplen y puertas que se abren. Feliz lunes, feliz semana, feliz inicio de día. Muchísimas gracias, Juan Noé Rodríguez. Gracias por estar ahí siempre presente en la frecuencia de la Morena FM. Buenos días, Jorge Luis, Lucio. ¿Cómo la polaca se corre y se va? Primer lunes de octubre. Ah, como la polaca corre y se va. Primer lunes de octubre. Se va, se va, se va y se fue. Hola, ¿qué tal? Buenos días. Bueno, bueno. Bueno, sí, a sus órdenes.
1: Disculpa, ¿dónde hablo? ¿A la estación de radio?
0: A la Morena FM, afirmativo de Yes.
1: Ok, aquí lo estamos escuchando en Carnicería La Bendición.
0: Carnicería La Bendición.
1: Saludos para la Carnicería La Bendición de las Gaviotas.
0: En Gaviotas nos seguimos. Escuchan.
1: Aquí te seguimos todos los días ya, ¿eh?
0: A eso está perfecto, mi amigo.
1: Ahí está.
0: Carnicería La Bendición de las Gaviotas de la calle Tigres, número
1: 178.
0: 178. ¿Quién está por ahí hoy?
1: Antonio.
0: Antonio, ¿quién más está en la carnicería?
1: La señora Laura.
0: La señora Laura, perfecto. Pues va para allá el saludo, ¿eh?
1: Órale, gracias.
0: Carnicería La Bendición de Dios en Tigres, ciento, ¿qué me dices?
1: 168.
0: 168, muchísimas gracias.
1: Está el saludo.
0: El saludo, ahí está el saludo. Salió al aire, ¿eh? Ya se hizo famosísimo.
1: Gracias.
0: Sale, hermanito,
1: aquí
0: cuídense mucho.
1: Todos los días, aquí estamos a todo volumen.
0: Ya está, mi hermanito. Ya cambiaste de bocina, ¿verdad?
1: No, sí, ya sabe.
0: Vieja esa bocina que tenía ahí. Pero qué bueno que se compadecieron de ti y te compraron una bocina más acá, más chenchualona, ¿verdad?
1: Pues sí, no, y le gusta la estación a la gente.
0: Sí, sí, gracias
1: a Dios. Todo el mundo baila con la hora de la Chicoche.
0: Órale, mi chavo, pues ahí vamos a saludar. ¿Sale?
1: Órale, gracias.
0: Órale, hermano, gusto en saludarte. Sí, vamos a continuar con más música, señoras y señores, qué lindo de veras. Carnicería La Bendición de Dios de Tigres, no me acuerdo el número, pero bueno, ahí está, que nos escuchan a todo volumen. Dice por acá, hay un mensaje de voz.
2: Buenos días, bendiciones.
0: Buenos
2: acá
0: días.
2: El Pache 4015 reportándome.
0: El Pache 4015, ok. A ver, Pache. Síguele, Pache, síguele, Pache.
2: Hay saludos para Barriento, para Marcán, para mi compadre Los Mariaches, para todos los colegas y para el taxista.
0: Sí. Pache, síguele, Pache, no le corte, Pache.
2: Que le dicen el diarrea porque siempre anda en el baño. Ahí por todos mis colegas. Okay. Acá andamos.
0: Ok, va para allá, Pache. Va para allá el saludo con mucho gusto. Hola, hola, buenos días. Yuhu, yuhu. Cuchicuchi.
3: Bueno.
0: Hola, buenos días. Adelante.
3: Buenos días.
0: Estamos en la Morena FM, dígame.
3: Dime, güey, quiero que me salude a Jacinto. El del 2058, que está en
0: la
3: gaviota, como taxi, por favor.
0: 2058, ¿cómo se llama?
3: Zapito, alias El Pelón.
0: Zapito.
3: Sí.
0: El Pelón.
3: El Pelón, sí, ahí está en la gaviota, con toda la flota de los taxistas.
0: Ya está, mi chavo. ¿Está en dónde está? ¿En Chedraui o está en Dipepsa? ¿A dónde se formó?
3: En Chedraui 3, en la gaviota.
0: Chedraui 3, ok.
3: Dale,
0: sale, mi amigo.
3: Bendiciones.
0: Igualmente, Dios me lo bendiga, cuídese mucho. Vamos a continuar con más música, señoras y señores. Qué lindo de veras se está reportando la gente enormemente a través de la frecuencia de la Morena FM. Y vámonos con más música, saludando al Pachi en el taxi 4015, y para el 2058 el Zapito, o mejor conocido como el Pelón, que nos escucha ahí en Chedraui 3 de las Gaviotas, esperando el pasaje. No muerdan tan duro, chavos, ¿eh? De patito, ¿sale? Órale, pues fuerte abrazo para el Pelón del 2058, mejor conocido como el Zapito.

0: las 9:47.
1: A través de la frecuencia de La Morena FM escuchamos a Aniceto Molina con El Garrobero. Escuchamos a Daniel Villalobos y su grupo Arroz, El Chacatac. Y por supuesto, Nati La Excelencia, esto que se llamó Qué Chula Tan Preciosa en la número 1.
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1: Y bien, vamos a continuar con más buena música. Viene ahora Los Socios del Ritmo con Contento Vine y Contento Me Voy. Parram, pam, pam, pam. Ah, bueno, pero canta el chamaco. Hija, no canta, pero ni en el baño. Dice por acá un mensaje de voz que nos hacen llegar en esta mañana. Muchísimas gracias y vamos a escucharlo.
3: Buenos días, Jorge Luis, buenos días.
1: Buenos días.
3: Aquí reportándome, tremísimo Carlitos.
1: A la mecha para la voz que trae, mi chavo.
3: Descansando como siempre.
1: Ya me imagino su descansito.
3: Inicio de semana, Jorge Luis.
1: Dale, Carlitos.
3: Estamos a la escuchita.
1: Ya está. Estás peinado para atrás, mi chavo. Carlitos, por ahí, de vacaciones, disfrutando a su familia. Buen día, Jorge Luis. Dios lo bendiga siempre. Favor de complacer con una melodía de Los Vázquez, un popurrí. Saludos a mi mamá, que está lavando, yo guisando, un arroz con camarón y un chilito con cebolla de Yoli, allá en Agua Dulce. ¡A la mecha, sabrosísimo, ¿verdad? Ya me imagino si es chilito machito o de cuál es, del mira para arriba o habanero asadito con limón. Cállate los ojos, mi chavo. Ok, Yoli, muchísimas gracias por escucharnos. Allá en Agua Dulce, Yoli, nos está abriendo el hambre, hombre. No hemos desayunado todavía como para que nos estén abriendo el hambre. Buenos días, amigo Jorge Luis. Feliz inicio de semana. Saludos, mi amigo, a mi amigo Rafael Córdoba, más conocido como El Barri, el que va a reventar, o El Barrigón, que le encanta La Morena porque es la mamá de las emisoras, nos dicen. Saludos y bendiciones de parte de Gonzalo Aguilar Domínguez. Gonzalo Aguilar Domínguez, te escuchamos aquí en Coaxacualcos. Muchísimas gracias a Rafael Córdoba, mejor conocido como El Barri, y a Gonzalo Aguilar Domínguez. Muchísimas gracias por estar siempre en sintonía con La Morena FM. Qué bueno que les guste la programación, les encante la buena música. Buenos días, amigo Jorge Luis, aquí escuchando La Morena del Taxi 4987. Taxi 4987. José Juan, saludos. Saludos, José Juan. Gracias por estar siempre en frecuencia en el 90.1. Hay saludos también. Un día, buen día, Jorge Luis. No se te olvide mandar saludos para el Catrín de Villa Allende del 6451. El Catrín Taxi 6451 de parte de su nena, que lo quiere y lo ama muchísimo. Ok, saludos, un fuerte abrazo. En el 3502, por ahí nos escucha El Camarón. Y El Camarón nos dice: buen día, Jorge Luis, saludos cordiales para ti y tu familia, esperando que te encuentres bien de salud. Salúdame, por favor, al grupo de chavos, rucos, de 50 y más, Juan Bolas, el trenzudo, el abuelo, el charal, el comegato, el bonais, el chicho mata, el mataperros, el correcaminos, el 30 kilos y el orejón. Y más aquí en sintonía, el camarón a la escucha en la 90.1 taxi número 2763. Ahí anda el camarón en el 2763. Para toda la flota de amigos que le envía saludos, gracias por estar siempre en sintonía de La Morena FM. Nos escuchan en este puerto de Coaxacualcos el señor Severiano Hernández Nevero de Coaxacualcos. Él estaciona su triciclo azul frente al colegio San Ángel, aquí en el puerto de Coaxacualcos, frente a la expoferia. Ahí para su triciclo, un triciclo azul. Él es un señor de sombrero blanco que te atiende exageradamente bien, te da un buen servicio y sus nieves están deliciosas. Hoy está preparando nieve de elote, perdón, de coco y de Oreo. Ahora sí, de helado de coco y de Oreo. Así que un saludo especial al señor Severiano Hernández, allá en su sagrado hogar, preparando la nieve para al rato salir a vender, y esperemos que mucha gente se le acerque a comprar sus nieves, que la neta del planeta, están deliciosas, están riquisísimas. Para la carnicería, la bendición de Dios, carnicería, la bendición de Dios, allá en la calle Tigres, en Las Gaviotas, nos escuchan a todo volumen. Contento vine y contento me voy.

0: Son las 10 y un minuto.
1: Escuchamos con los caracoles esto que se llamó Cuando yo tenía dinero, las mujeres me sobraban. Y pam, pam, pam, pam. El hijo de tuta con los audaces del ritmo. Ya vi que para cantar no sirvo, ¿eh? Nada, mi chavo, no sé qué te andas metiendo en problema. Escuchamos a los socios del ritmo con Contento vine y contento me voy. Aquí en la número uno. No, hombre, para cantar no nacimos. De veras, de veritas que sí.
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1: Y como tengo la voz bien grave, solamente temas de Rafael, aquel cantante español que cantaba así gruesote la voz así. Había una canción, ¿cómo se llama? De tantas esas que cantaba. Estar enamorado es... Ah, esa verdad sí me queda. Y, ok, vamos a continuar con la música. Y aquí en la cabina estoy solitito, cholitito, cholitito. Pero bueno, vamos a enviar saludos, dice por acá. Ram, pam, pam, pam, pam, pam. Aquí está, ok. Dice, saludos a todos los compañeros de la limpia pública que andan en la trabajación en sus respectivas rutas. Un saludo especial para todos los chavos de la limpia pública que andan escuchando, trabajando y escuchando las buenas rolas de La Morena FM. Hay otro saludito por acá, nos dicen, buen día Lucio Sánchez, para saludar a mi goleador, al Chupil. Esta semana metió un gol de penal, por ese motivo le invité unas carnitas y muchas chelitas. La hicimos en su casa a ver si ya se le secó la pólvora. Y empieza a meter goles para desquitar las carnes que le invité atentamente su técnico Cantú. Hacen una fiesta cuando Chupín mete gol, ¿verdad? Porque nada más en el suelo se mantiene, parece pelota. Rodando en el suelo, tantito lo tocan y el hombre va al suelo. Es tipo aquel, el de América, ¿cómo se llamaba? Aquel que le faltaba el cuello, hombre. ¿Cómo? Ya se va el nombre, yo de fútbol casi no. No sé, pero bueno, muchísimas gracias por escucharnos y acompañarnos. Vámonos con más música a través de la número uno. Recuerde que nuestro número telefónico es el 921-139-0011 de la frecuencia de la más buena de Coatzacoalcos. Y vámonos con esto que está buenísimo.

0: Super Dragón y su fuego tropical, con esto que se llamó La Tengo Como Burro, lo más reciente en su lanzamiento musical del Super Dragón y su fuego tropical. Escuchamos también Qué Linda es Lupe y por supuesto Popurrí Perla del Sureste con Junior's Clan.
1: Son las 10 y 20 minutos.
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0: Y bien, vamos a continuar con más buena música. Muchísimas gracias por marcar nuestro número telefónico, el 921-139-0011. Saludando allá en Minatitlán. Allá nos escucha el señor Damaso García Fernández. Le mandamos un fuerte abrazo al señor Damaso García Fernández. Gracias por estar siempre en sintonía de La Morena FM. Para Aldo Mora, el conductor del taxi número 32 de Minatitlán. Aldo Mora siempre sintonizando la número 1. Y para el Martincillo, ahí en Allende. Martincillo en el 1542. Señor Martincillo, un fuerte abrazo para usted. Gracias por estarnos acompañando a través de la frecuencia de la más chenchualona, la más buena, la más... cállate los ojos, la más chida y coqueta como es La Morena FM. Para el conductor del taxi, el 4015, en este puerto de Coatzacoalcos, para el Pache, para el 2058, el Zapito o el Pelón, que por ahí nos escuchan el 2058, esperemos que la pase muy bien. Vamos a enviar saludos hasta el poblado 20 de noviembre, municipio de Papantla, Veracruz, allá en Papantla, Veracruz, en el poblado 20, nos escucha el Siete Machos. Los saludamos con mucho cariño, mucho afecto para toda su familia. Un fuerte abrazo de parte del Indio Amazónico, de este puerto de Coatzacoalcos, hasta Papantla, Veracruz, al Siete Machos, allá en el poblado 20 de noviembre. Esperemos que tengan el mejor de los días y una gran semana. Vamos a enviar saludos para Dorita, que nos escucha en este puerto de Coatzacoalcos, a la señora Dora, Dora o Dorita, nos escucha en la ampliación López Mateos en este puerto de Coatzacoalcos, disfrutando la buena música de La Morena FM. Saludos también para el señor Severiano Hernández, el Nevero, está preparando las ricas nieves de coco y de Oreo para salir a expenderla hoy por la mañana. Para la carnicería La Bendición de Dios, allá por las Gaviotas en la calle Tigres, ahí se encuentra la carnicería La Bendición de Dios. Nos escuchan con su bocinonón, estrenando bocina por ahí, mi amigo el carnicero, hombre. Un fuerte abrazo. Dice por acá, buenos días, señor Jorge Luis. Dios lo bendiga. Quiero mandarle un saludo a la señora Juanita Martínez González, que los escucha en Villa Allende. Juanita Martínez González nos escucha en Villa Allende. Esperemos que la pase muy bien y gracias por escuchar a La Morena FM. Buenos días, Jorge Luis, un saludo por favor para mi amigo el amazónico Arsenio Hernández Santiago y a toda su familia que escucha en Coatzacoalcos, Veracruz, en la colonia Las Gaviotas, con una canción de Acapulco Tropical, Semana de Ensueño, de parte del Siete Machos, que también escucha La Morena FM acá en la 20 de noviembre en Papantla, Veracruz. Gracias de antemano. Sale, Siete Machos. Por ahí ya te había mandado el saludo el Indio Panzónico y tú se lo regresaste, pero aquí lo pasamos, lo leemos y lo disfrutamos enormemente. Un fuerte abrazo hasta el bello municipio de Papantla, al ejido 20 de noviembre, para el Siete Machos, que siempre nos escucha.

0: Son las 10 y 33 minutos.
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3: Así es, señoras y señores, vamos a continuar con más música. Escuchamos tres excelentes temas musicales en este corte. Escuchamos a Chely Santos, La Perla del Caribe, con el de los ojos negros, lo más reciente. En su presentación musical, Chely Santos, La Perla del Caribe, el de los ojos negros. Escuchamos también a Acapulco Tropical con esto que se llamó Semana de Ensueño. Orquesta Mantecaña, que no quede huella a través de la frecuencia de la más buena de Coaxacualcos. Y continuamos con más música. Hay saludos y felicitaciones, nos dicen, favores saludar y felicitar a la señora Dorita, que nos escuche en este puerto de Coaxacualcos. A Dorita, gracias por estar en sintonía de la más buena de Coaxacualcos. Vamos a enviar saludos por acá, nos dicen, Dios mío, no quiere abrir esto, pero ¿qué? No quiere abrir el celular, no te digo cómo. Bueno, no lo pudimos abrir. Hay que meterle la huella y no sé qué tanto. Ahorita lo checamos. Vamos a continuar con más música. Mi gente linda que nos acompaña a través de la frecuencia de la más buena de Coaxacualcos. Vamos a enviar saludos para el Piolín, que nos escucha allá en Flores Magón 612. Ahí nos escucha el Piolín, ahí por el mercado. ¿Cómo se llama? Ay, Dios mío, se me olvida el nombre. Plaza del Sol, hombre. 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Un fuerte abrazo para mi amigo Don Paco Rivera, mejor conocido como el Piolín, nos escucha a todo volumen.

0: Esto es un temazo tremendo, ¿verdad? Buenísimo. Buenísimo, con Campeche Show, el noveno mandamiento. Escuchamos también Por un Caminito con el Ronco Musical y los Flamers, el Pum del Amor, aquí en la número uno.
1: Las 10 y 48 minutos.
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0: Vamos a enviar saludos hasta Pajapan. Allá en Pajapan nos escucha el conductor del taxi, el número 52, taxi número 52 de Pajapan, para Juan Manuel Martínez, mejor conocido como El Chino. Un fuerte abrazo para El Chino. Juan Manuel Martínez siempre nos escucha a bordo del taxi número 52 de Pajapan, de parte de Edgardo Jarín, nuestro técnico, que anda haciendo algunas pruebas allá en Pajapan, y se encontró por ahí a Juan Manuel Martínez, mejor conocido como El Chino, en el taxi número 52. Muchísimas gracias por estar en sintonía, Chino. Un fuerte abrazo para todos los colegas taxistas de Pajapan que andan en sintonía de la frecuencia de La Morena FM. Muchísimas gracias por escucharnos allá por Pajapan. Un fuerte abrazo, Chino. Gracias por estar ahí siempre presente en la programación de La Morena FM. Muy buenos días, que tenga usted un excelente inicio de semana lleno de bendiciones. Saludos a Samuel y a la señora Miriam y a Vanessa del Mercado Puerto México, de parte de Almita. Bendiciones, nos dice Alma. Bendiciones para todos los locatarios del Mercado Puerto México. Un fuerte abrazo para ti, Almita, para Samuel y la señora Miriam, que siempre nos escuchan a todo volumen. Gracias por sintonizar La Más Buena de Coatzacoalcos. Hola, buenos días, amigo, que tengas un excelente inicio de semana con la canción del pulpo Niña, porfa, gracias. Ok, vamos a buscar la de Niña, a ver si la encontramos, la localizamos. Chepe Chepe, por ahí nos envía un mensajito de voz, el tremendo Chepe Chepe, nuestro amigo, conductor del taxi, el número 5097, nos envía un mensajito de voz.
3: Buenos días, Jorge Luis Luz Sánchez, aquí Chepe Chepe, dando tu cordial saludo como todos los días, mandando un saludo cordial para Andy, el de 4451, un saludo para Elías, el ojalatero número uno de ahí de Pino Suárez, Pedro Moreno, y un saludo para los chavorrucos, los chavorrucos de Forum, frente a Forum, de parte de Chepe Chepe.
0: Claro que sí, Chepe.
3: Y por ahí me pidieron que pusieras la canción, que te pidiera yo la canción del Ocurrir de los Plutones con los Audaces del Ritmo. A ver si lo puedes poner por ahí, por favorcito.
0: Órale, pues. Sale, Chepe Chepe.
3: Apurarnos a trabajar porque estaba yo en el canje de la licencia y apenas salí, desde la mañana. Vamos a apurarnos porque esto está buenísimo.
0: Pues
3: no,
0: cállate
3: los ojos.
0: Apúrate, Chepe Chepe. Órale, porque tienes un titipuchal de muchachito que mantener y dos, tres casas diferentes con muchos hijos regados que tiene por ahí, Chepe Chepe. Lo escuche la esposa, le va a tapar un ojo por andar de traviesillo, Chepe Chepe. Ok, vamos a enviar saludos por acá, nos dicen en un mensajito de voz que nos hacen llegar.
4: Sí, buenos días, Jorge Luis, Lucio Sánchez. Bendiciones, hermanito, bendiciones,
0: gracias.
4: Que tenga un excelente día. Esta hermosa mañana fresca. Ok,
0: hermosa.
4: Yo te escucho y te seguiré escuchando todos los días acá en Barrilla.
0: Gracias.
4: En la congregación de las Barrillas. Soy Ciro Rodríguez Méndez. Por ahí quiero mandarle un saludito a toda esa banda de acá de Barrilla.
0: Sí.
4: Y a Pablo Barrientos. Ok. Dale a Dios y a los muchachos compañeros del SUEN, de la funeraria del SUEN. Dale, adiós, ah, adiós. Cuídate mucho y Dios te bendiga.
0: Que nos esperan, dicen. Ya merito voy a ir. La funeraria del SUEN nos espera ya con mucho gusto. Dicen, no, hermanito. Aguántame, todavía estoy chamaco. Estoy chamaquito todavía. La mechapa, chamaco. Hola, buenos días, Jorge Luis. Para mandarle un saludo a mi compañero Bruno, mejor conocido como El Plantón, y al niño T-Rex, que nos escuchan siempre Estos dos chamacos del plantón y el niño T-Rex siempre nos escuchan a todo volumen. Un fuerte abrazo para ustedes. Hola, Jorge Luis. Oye, me da gusto escucharte. Cuando no te escucho, me pongo triste. Eres muy amable. Dios te bendiga siempre. No diré mi nombre, pero te estoy escuchando. Ahorita mándame un saludo. Te escucho aquí en Allende. Pues muchísimas gracias, seas quien seas. Gracias de todo corazón por tus hermosas palabras. Y yo, pues, feliz y contento de trabajar en lo que me apasiona, lo que me gusta, y ser aceptado por el público. No tenemos nada que presumir, nada, absolutamente nada. Todo esto se ha hecho con mucho esfuerzo, mucho sacrificio, y ahí estamos luchando con las inclemencias del tiempo, porque nuestro equipo no es, digamos que 100% profesional, ahí poco a poquito, porque si fuera uno profesional fuera carísimo. Y ahí estamos luchando, tratando de sacar la señal al aire, de llevarle muy buena programación, tratar de estar al gusto de ustedes, que son nuestros queridos radioescuchas. Así que te mandamos un fuerte abrazo, seas quien seas, y gracias por esas hermosas palabras, que dice: me da gusto escucharte. Cuando no te escucho, me pongo triste. Eres muy amable. Dios te bendiga siempre. No diré mi nombre, pero te estoy escuchando. Ahorita mándame un saludo. Y va para allá el saludo con muchísimo gusto para esta persona que siempre nos escucha.

0: Son las 11 y 0 minutos.
1: Así que vamos a bailar a lo que venimos, a lo que venimos.

0: Son las 11:07. 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
1: Así es, señoras y señores, las 11:07. Ya estamos, ya ingresamos a la hora de Chicoche y la crisis. ¿Qué pensaron que no iba a pasar el programa? Pues sí pasa el día de hoy a través de la frecuencia de La Morena FM. Dicen por acá, buenos días, amigo. Ahí para cuando ya esté el programa de Chicoche y la crisis, si me puedes complacer, por favor, con la canción de Ya Parará

madre ya parará. Salúdame, por favor, al oso polar y su tiempo libre. Allá en Minatitlán nos escucha el oso polar. Le mandamos un fuerte abrazo. Un saludito que le hacen llegar a través de la frecuencia de la Morena FM. Buen día, Jorge Luis. Dios lo bendiga. Es un gusto escucharlo y transmitir esa alegría. ¡Ay, Dios mío! Y un saludo para todas las maestras de Zumba de Ixhuatlán del Sureste. ¡Órale! ¿Me podrías complacer con el restaurancito de Chicoché? Con mucho gusto se lo mandamos para las maestras de Zumba de Ixhuatlán del Sureste que están poniendo en forma a mujeres y hombres, chamacos, chamacas, todo lo que se pare por ahí, lo ponen a bailar Zumba, las maestras de Ixhuatlán del Sureste. Un fuerte abrazo y gracias por escuchar La Hora de Chicoché y la Crisis.

0: En la hora de Chicoche y la crisis escuchamos un popurrí que se llama Ya Parará para todos ustedes. En la hora, recordando a Chicoche y la crisis, seguimos con más buena música.
1: 11:21.
0: Así es, señoras y señores, vámonos rápidamente con Checho. Se pone Chucho, se pone Checho cuando van a dar las 8. Ok, en la hora de Chicoche y la crisis para todos ustedes, mil gracias por estarnos acompañando a través del 90.1. Hay saludos, dicen por acá, a favor de saludar y felicitar a Chucho se pone Checho. Ok, no, no es para Chucho, este es para... Buenos días, Jorge Luis, compláceme con una canción de Chicoche, ¿Por qué me llegó el amor? Estoy trabajando al ritmo de la morena, te saluda tu amiga Rosalía de Mundo Nuevo. Gracias, Rosalía, vamos a buscar el tema y con mucho gusto te lo proyectamos para que sigas bailando y trabajando al ritmo de la buena música de Chicoche y la crisis. Hay saludos por acá, hola, buenos días, mándanos saluditos y bendiciones a todos, saluditos, un saludito para Iki, que está escuchando su radio como fiel admirador. Si le pondrías la estaca en la hora de Chicoche y la crisis, con mucho gusto se la pasamos también la estaca, hombre, va para allá, para la venta Tabasco. Buen día, Jorge Luis, saludos a mi mamá Julieta, que mañana cumple 73 años de vida desde Villa Allende, 73 abriles. Señora Julieta, un fuerte abrazo para usted, de veras esperemos de todo corazón que sean muchísimos años más de buena vida, de amor, de cariño, de sus hijos y de todas las que la quieren y la prefieren. Un fuerte abrazo para usted. Hola, hola, buenos días.
2: Yuhuyu. Don Jorge Luis.
0: A sus órdenes, señor.
2: Estamos aquí por el popular Cornelio, nomás que cambie de cel.
0: Ah, ok, Cornelio.
2: Aquí estamos en la villa del Espíritu Santo.
0: Eso es Toño, mi chavo.
2: Ay, por favor, si me complace con una melodía, La Macorina, porfa.
0: La Macorina, con mucho gusto.
2: Aquí estamos fiel a la morena, nomás que como andábamos cambiando por fuera, pues ya no me había comunicado con ustedes.
0: Ah, ok, ok. Pues te agradezco muchísimo, Cornelio.
2: Dale, pues, que Dios me lo siga bendiciendo.
0: Igualmente, ahí saliste al aire, ¿eh? Saludos para tu familia. Órale, pues. No te vaya a caer el puentón ese encima, ¿eh? Abusado.
2: No, no se cae. Ya lo estamos parando ya.
0: No le vaya a dar con el machete en el mero tronquito y los bajes.
2: Y los derrumbes. Y los dos puentes.
0: Sí, sí, sí. No, cuidado, no le vaya a dar en el tronquito al puente ahí, cuaxa dos, porque lo vas a echar abajo.
2: Ah, no, de nada.
0: Sale, pues, Cornelio.
2: Dale.
0: Saliste al aire, ¿eh? Saliste al aire. Órale, pues.
2: Vale.
0: Bye. Vamos a continuar con más música, de veras, Cornelio de Elegido Espíritu, Villa del Espíritu Santo, allá debajo del puente Cuaxa 2, ahí nos escucha toda la familia, un fuerte abrazo para Cornelio y para su familia. Amigo Luis, quiero la canción de Chicoche, ay qué rico, aprovechando que ya comenzó la hora, por favor, gracias. ¿Qué tema es ese? Ay qué rico. Bueno, vamos a buscarla. Y si no la encontramos, la inventamos, pero tratamos de complacer a nuestro auditorio. Buenos días, Jorge Luis. Deseándole un feliz inicio de semana. Todos los días los escucho y me alegra mucho a escuchar las canciones de Chicoche. Excelente programación. Me puede complacer con la canción Así es la vida. Gracias y bendiciones. Vamos a buscarla y con mucho gusto se la pasamos. Aquí hay otro tema. Dice, buenos días, Jorge Luis. Saludos a mi papá. De parte de su hijo Rubén, me puedes complacer con una melodía, La Mata de Mota. Bueno, da la casualidad que La Mata de Mota no la grabó Chicoche, la grabó su hijo recientemente, hace algunos años, la grabó uno de sus hijos de Villahermosa, y pues él sí tiene La Mata de Mota. Vamos a buscarla y con mucho gusto se la presentamos en la hora de Chicoche y la crisis.

0: En la hora de Chicoche y la crisis escuchamos tres excelentes temas musicales. ¿Qué culpa tiene la estaca? Así es la vida. Y Chucho se pone checho cuando van a dar las 8.
1: Son las 11:34. 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
0: Vamos a continuar con más música en la hora de Chicoche y la crisis para toda nuestra gente linda y bailadora que le encanta la buena música. Recordar aquellos momentos tan importantes de nuestra juventud cuando llegábamos a los bailongos o ya con el tocadisco o la rocola dándole duro al zapateado en los diferentes eventos, bailes y fiestas que tenían familiares. No faltaba la música de Chicoche y la crisis para bailar y poner el ambiente. Era buenísimo. Dice por acá, la que dice, ay, qué rico me saben tus besos y tu amor. Ok, perfecto, esa es la de, la que me pidieron hace un momento, ¿cómo se llamó la canción? Rum, pum, pum, pum, pum, pum, pum, pum. Así es la vida, ¿verdad? Gracias, gracias por escucharnos. Hay un saludo por acá, nos dicen, Jorge Luis, buen día, desde Aguadulce, de Neftalí, de la Cruz Ventura, salúdame a toda mi gente. De la barra de Santa Ana, Tabasco, soy más santanero que Carlos Colorado Vera. Oye, qué buena onda. Está bueno eso, ¿eh? Así que para Neftalí de la Cruz, Ventura, fuerte abrazo para ti, Neftalí, para tu familia, para tu gente allá en la barra de Santa Ana, Tabasco, para todos mis paisanos. Esperemos que la pasen muy bien y gracias por escuchar la hora de Chicoche y la crisis por ahí. Pues un fuerte abrazo para Neftalí de la Cruz, Ventura, por estar en sintonía de La Morena FM. Hay otro saludito en un mensaje de voz que nos hacen llegar en esta mañana. Vamos a escucharlo.
3: Buenos días, Jorge Luis.
0: Buenos días. Buenos días.
3: Te sintonizo en la Villa de Allende, el Martincillo.
0: Eso es Toño Martín.
3: 1542. Saludo hoy para toda la flota.
0: Claro que sí.
3: Malmaña.
0: Así, Malamaña.
3: Para mil chistes.
0: Mil chistes.
3: Para el Sagitario.
0: El Sagitario en el 367.
3: Especialmente para el Martincillo.
0: El más chamaco de todos.
3: Cuídate, yo te bendito donde quiera que estés y ande, Jorge Luis.
0: Sale Martincillo.
3: Hay una rolita de Chicoche.
0: Ajá.
3: El africano. El si africano. Da tiempo, si no, pues.
0: No, claro no que pasa sí da nada. Tiempo el africano.
3: Buen día.
0: Órale, pues. Buenos días, el africano. Uy, no pinta esto de africano. Al africano, Macorina y toda la... Ah, Cornelio nos pidió la de Macorina. Cornelio desde la Villa del Espíritu Santo, por allá se encuentra Cornelio y toda su familia. Chepe Chepe, por ahí nos dice y nos envía un mensajito de voz, Chepe Chepe.
4: Buenos días, Lucio Sánchez. Buenos días, Lucio Sánchez. Chepe, buenos Chepe, días. Dándote tu cordial saludo y molestándote, como todos los días.
0: No es molestia, mi hermano.
4: Carnalito, no me te dio tiempo ponerme la de los audaces del ritmo, el popurrí.
0: Mañana te
4: a
0: pongo
4: ver si
0: la
4: me
0: de
4: puede poner la mata de mota de Chicoche, del Vamos. Hijo de Chicoche. Porque es del hijo de Chicoche, que era el que la canta.
0: Afirmativo
4: la
0: de 10.
4: Mata de mota. Por favorcito, te la encargamos.
0: Ya está, mi chavo.
4: Vamos a apurarnos porque esto está buenísimo. Y un saludo para Lorenzo Estrada Morales de parte de Chepe Chepe.
0: En el 554, fuerte abrazo para Lorenzo Estrada Morales. Ya tenía rato que no lo saludábamos. Es que se pierde también, se pega una zambullida como el delfín. Luego sale allá como a 3 kilómetros a respirar aire y vuelta para abajo otra vez. Ok, vamos a continuar con más música. La hora de Chicoche y la crisis y esto que está buenísimo. ¿Está buenísimo o no está buenísimo? Ay, aquí está. ¿No está? Ah, nos las pidieron Rosalía de Mundo Nuevo. ¿Por qué me llegó el amor?

0: Son las 11:46.
1: En la hora de Chicoche y la crisis escuchamos tres excelentes temas musicales: el africano Macorina, Ponme la mano aquí, y Por qué me llegó el amor, en la hora de Chicoche y la crisis.
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1: Así es, señoras y señores, vamos a continuar con más buena música. Muchísimas gracias por mandar mensajes, whatsappitos, a nuestro número telefónico, el 921-139-0011. Feliz,
4: buenos días, buenas tardes, desear.
1: ¿Sí? Sí, adelante.
4: Lo mejor. Lunes, inicio de semana, gracias a Dios. Aquí estamos, nos vamos de aquí hasta las 4. Un saludo en especial para usted. Esperamos que te haya pasado bien alrededor de tu familia.
1: Gracias.
4: Un saludo también para tus compañeros, lo que te rodea en esa estación Radio Morena, la mejor de todo el sur de Veracruz, el mejor locutor. Un saludo también para todos los compañeros, los cuatro letras, hasta donde llega Radio Morena. Pues hoy quiero que me pase la canción de Chicoche y la crisis a la Pipi Cigaña, directamente de Cuacotla York, portable 2566. Buenas tardes.
1: Ok, Marcelo, del taxi 2566 de allá de Minatitlán 2566. Muchísimas gracias por escuchar la hora de Chicoche y la crisis. Buenos días, señor Jorge Luis. Favor de saludar a la señora Sabina del barrio tercero de Cosoleacaque. Y si le puede dedicar la canción de La Muralla, excelente día para usted. Con mucho gusto le pasamos La Muralla a la señora Sabina del barrio tercero de Cosoleacaque. Un fuerte abrazo. Esperemos que la pase muy bien y disfrute.

disfrute la buena música de Chicoché y La Crisis. En este corte musical le mandaremos su tema que nos quiere, que está pidiendo con mucho gusto. Hay saludos para la carnicería allá en la calle Tigres de las Gaviotas. Calle Tigres de las Gaviotas, por allá nos escuchan. En la carnicería La Bendición de Dios. Carnicería La Bendición de Dios. Te atienden exageradamente bien y bien servidito, bien quiliadito. Kilos de a kilo y medio. Cállate los ojos, de veras. Kilos de a kilo y medio en la carnicería de La Bendición de Dios. Allá en la calle Tigres de las Gaviotas. Le mandamos un fuerte abrazo al carnicero, a la cajera, al ayudante, al chalán, al que jala la vaca, al que le jala la pata, al que le agarra la cola. Todos los que laboran allá en la carnicería La Bendición de Dios de Tigres en las Gaviotas. Le mandamos un fuerte abrazo. Muchísimas gracias por estar en sintonía en la hora de Chicoché y La Crisis, cuando faltan ya casi 10 minutos y serán las 12 del día.

0: Son las 11:58.
1: Bien, señoras y señores, vamos a continuar con más buena música en la hora de Chicoche y la crisis, saludando a Mari Escalante, que nos escucha en este puerto de Coatzacoalcos. Mari Escalante, le mandamos un fuerte abrazo, muchas bendiciones y gracias por estar en sintonía de la Morena FM. Mari Escalante nos escucha en la colonia, ¿cómo se llama la colonia? ¿Cómo se llama? Bueno, aquí en Coatzacoalcos nos escucha a todo volumen, esperemos que la pase muy bien. Muchísimas gracias. Para Pancho Ramírez, que nos escucha en su flamante taxi, el 3757, Pancho Ramírez le envía saludos para los de la gasolinera Monarca, que se encuentra ahí frente a Forum. Ahí está escuchando los chamacos Arcadio y Roberto. Le mandamos un fuerte abrazo a Arcadio y Roberto, las mariposas de... Así se ve la... No, las monarcas, perdón. La monarca es el nombre de la gasolinera, así se identifica como gasolinera monarca. Y ahí están las mariposas que van pasando. Y ahí se le quedan viendo el tremendísimo Arcadio y Roberto, a cuales le mandamos un fuerte abrazo. Muchas bendiciones. También para el ingeniero Barradas de Gas El Pollo, que nos escucha, nos informa Pancho Ramírez del 3759. Jorge Luis, siempre te escucha el ingeniero Barradas. Hola, ¿me puedes complacer con una melodía de Chicoche? ¿Dónde te agarró el temblor? Por favor, soy la señora Jolín de la colonia Paso de Desnivel. Paso a Desnivel. Así que para Jolín, que nos está escuchando, quiere ¿Dónde te agarró el temblor? Hay saludos por acá también, pero buenos días, Jorge Luis. Saludos a la Morena, a la radio número uno. Mándanos saludos para los del taller del maestro Capulina y a su ayudante, el Chafirete. Saludos al Percherón también, que por ahí se encuentra escuchando fuertemente la número uno. Saludos, saludos y más saludos para toda la gente que nos escucha a través de la frecuencia de la Morena FM. Vámonos con el siguiente tema musical para todos ustedes. Chicoche y la crisis, ¿y dónde te agarró el temblor? Con esos tres temas musicales nos pasamos a despedir en la hora de Chicoche y la crisis aquí en la frecuencia de la Morena FM. Saludos a la Morena, la número uno. Mándanos saludos a los del taller del maestro Capulina y a su ayudante el Chafirete. Saludos también para el Percherón, que ahí nos está escuchando. Para Roberto y Arcadio, que nos escuchan diariamente en un bocino, un viejo que tienen por ahí, pero tratan de sintonizar a la Morena FM. Mil gracias, señoras y señores, síganla pasando muy bien con la programación de la Morena FM. Vamos a programar y a poner perfectamente bien la hora de Tres Patines, la tremenda corte, a la 1:00 p.m. Recuerde que ahí está la programación de Tres Patines, en donde hay que reírse un momento de la vida. Una actuación muy, muy limpia de Tres Patines en la tremenda corte. Hay un último saludito que nos están llegando a nuestro número telefónico antes que nos vayamos, porque si no, adiós, gracias, dice, del taller del maestro Capulina, a su ayudante el Chafirete y para el Percherón, que siempre nos escuchan a todo volumen. Vámonos con ¿Dónde te agarró el temblor? Gracias, que la pasen muy, pero muy bien.

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0: Son las 12 y 23 minutos.
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0: Son las 12 y 26 minutos.
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0: Son las 12 y 31 minutos.
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0: Son las 12 y 38 minutos.
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0: Son las 12 y 45 minutos.
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0: Son las 12 y 48 minutos.
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0: Es la 1:00.
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0: Es la 1:01.
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4: Buenas noches, secretario.
5: Buenas noches, señor juez. ¿Cómo se siente hoy?
4: Bueno, pues hoy estoy medio cojo. Casi no puedo caminar.
5: ¿Y eso? ¿Qué es lo que le ocurre?
4: Que tengo una uña enterrada.
5: No me diga. ¿Tiene una uña enterrada?
4: Sí, señor.
5: Caramba, señor juez. ¿Cómo no me avisó para el velorio?
4: El velorio ni que nada. Póngase un peso de multa por hacer chistecito con las cosas que le pasan a su jefe.
5: Pero es que...
4: No quiero protesta y a trabajar, que para eso le pagan un sueldo. A ver qué caso tenemos hoy.
5: Un caso clínico.
4: ¿Cómo caso clínico?
5: Sí, le digo que es un caso clínico porque se trata de un enfermo que acusa al enfermero de una clínica.
4: Ah, bueno. Llame entonces a lo complicado en ese cliniquicidio.
5: Enseguida, señor juez. Luz María Nananina.
6: Aquí como todos días.
5: Rudecindo Caldeiro y Escoviña.
7: ¡Presente!
5: José Candelario Tres Patines.
8: ¡A la reja!
4: Vamos a ver quién acusa aquí.
7: Yo, señor juez.
4: Entonces usted es el enfermo.
7: Sí, señor, yo soy el paciente.
8: No me diga, tú comes hierba, Rudecindo.
7: ¿Qué voy a comer yo hierba, compadre, por
8: entonces
7: Dios?
8: Entonces no eres paciente, chico.
7: ¿Eh? No, porque para ver,
8: no,
7: no lo soy.
8: Mira, hijo, oye, paciente es el que pasa. El verbo pasar. ¿Eh? Y pasar es comer hierba.
7: Dito sea Dios, usted oye eso, mi doctor.
4: Sí, como.
7: ¿Y qué hace usted que no actúa? Actúe,
4: ¿no?
7: Actúe.
4: Cada día está más bruto.
8: Oye, bien que sí, cada día está más bruto el Rudecindo.
4: No, nada de Rudecindo. Lo de bruto se lo estoy diciendo a usted.
8: Ah, ¿la cosa es conmigo?
4: Sí, señor, porque paciente en medicina no es el que pase, sino el enfermo.
8: ¿Por qué, chico?
4: Porque es el que necesita tener paciencia.
8: Chico, yo creo que tú estás confundido, perdóname.
4: ¿Cómo que estoy confundido?
8: Claro que sí, chico. ¿Qué es lo que tiene que estudiar el enfermo?
4: ¿El enfermo? Nada.
8: ¿Y el médico?
4: Bueno, el médico naturalmente tiene que estudiar medicina.
8: ¿Y qué cosa es la medicina?
4: Una ciencia.
8: Entonces, paciencia es la del médico, no la del enfermo.
4: No, Tres Patines.
8: Vamos.
4: La cosa no es así, porque yo digo paciencia, todo junto. Y usted dice paciencia, mal dicho.
8: ¿Mal dicho por qué, chico?
4: Porque no se dice pa, sino para.
8: Yo no lo sabía.
4: Pues ya lo sabe. En fin, Rudecindo, quedamos en que usted es el paciente, ¿verdad?
7: Sí, señor, pero conste que se me acabó la paciencia, ¿no? Y que ya no aguanto más, de modo que ya usted sabe. En nombre de la colonia española del reparto Juanelo, doctor, pido que se me haga debidamente justicia.
4: Oh, ray. Entonces usted ha venido aquí hoy en demanda de justicia, ¿no es eso?
7: ¿Cómo? ¿En qué dice usted que vine yo?
4: En demanda de justicia. Usted no vino en demanda de justicia.
7: No, yo vine en una guagua, doctor.
4: Guagua ni que nada, compadre. Usted es bobo.
7: Yo no, pero usted tampoco.
4: Se equivoca, yo sí. Digo, yo bueno, tampoco. Póngale 40 kilos de multa a Rudecindo, secretario.
7: Óigame, doctor, tenga en cuenta que soy paciente.
4: Me importa un pito.
7: Pero usted está viendo esto, nenenina, me hace el favor.
6: Usted mismo tiene la culpa, porque yo se lo aconsejé que lleváramos este caso a un juzgado serio. ¿Eh? Pero yo no sé qué cariño es el que le tiene usted al timbiriche este.
4: ¿Quién le ha dicho usted que mi juzgado es un timbiriche, señor?
6: Mire, compadre, ese de bobería conmigo, que todo el mundo sabe que este es un juzgado a 3 kilos la taza, ¿sabes?
4: ¿Cómo a 3 kilos la taza?
6: Sí, señor, aquí la justicia se hace como la borra que sobran de otros juzgados.
4: Secretario, dígame. Póngale 10 pesos de multa a Rudecindo.
7: ¡Y tu Dios! ¿Y a mí por qué, doctor?
4: Porque usted fue quien provocó a Nananina para que me dijera todo eso.
7: ¿Yo?
4: Sí, señor. Es el de lo que tiran la piedra y esconden la mano.
7: Yo, ojalá supiera hacer yo eso, que te iba a meter una clase empedrada que...
4: ¡180 pesos! ¿Quiere decir algo más?
7: No, porque si lo digo me vas a poner 180 días.
4: ¿180 días, entonces?
7: Pero si yo no lo dije, doctor.
4: ¡Silencio! Dígame, Nananina, el acusado es Tres Patines, ¿verdad?
6: Sí, señor, Tres Patines.
4: Vaya, hombre, vaya. Entonces usted es enfermero.
8: Sí.
4: ¿De qué se ríe?
8: No, no sé, creí que tú te ibas a reír.
4: No, yo no me voy a reír.
8: Yo dije, déjame aprovechar la invitación.
4: No, señor.
8: Pues sí, no, yo soy casi médico.
4: ¿Cómo casi médico?
8: Sí, porque yo en Comecipié estudiar la carrera, pero que no seguí, ¿no?
4: ¿Qué carrera? ¿La de médico?
8: No, la de vendedor de periódicos.
4: ¿Qué me cuenta? ¿Y vender periódicos es una carrera?
8: ¿Cómo no, chico? ¿Tú sabes la carrera que hay que dar para encaramarte una guagua y que no haya cambio para la peseta?
4: Bueno.
8: Que tiene que dejar el periódico para y correr atrás de qué para darle puesto al loco, eso sí.
4: Pero para enfermero sí estudió usted, ¿verdad?
8: No, tampoco, chico.
4: ¿Cómo que tampoco?
8: No, porque total, chico, después de que te pasa una pila de años estudiando.
4: ¿Cómo?
8: Estudiando.
4: ¿Estudiando?
8: Sí.
4: Es
8: lo que yo digo.
4: No,
8: yo
4: estudiando.
8: Ajá. Lo único que hacen en la universidad, ¿qué cosa es lo que es? Darte un papel ahí diciendo que tú eres médico, le pegan un cuño con un lacito ahí de tres colores, ¿no es así?
4: Sí.
8: Bueno, pues yo no necesito papel, chico.
4: ¿Cómo que no necesita papel?
8: No, no, yo curo de oído.
4: ¿Ah, sí?
8: De oído, sí.
4: ¿Y quién le enseñó a curar de oído?
8: Mi para-para.
4: ¿Quién?
8: Mi para-para, chico.
4: ¿Quién es su para-para?
8: Mi papá, pero tú dices que no se dice pa, sino para.
4: No, tres patitas. En este caso se dice pa.
8: Ah, vamos, para se dice cuando es del verbo parar o del verbo paraguas, ¿no es eso?
4: Del verbo paraguas. ¿Pero qué disparate está usted diciendo?
8: No, ningún disparate, chico. Para es la primera persona del verbo paraguas, debido a que la etimología de la palabra hay que multiplicarla por la sintaxis del vocablo, a fin de que el punto y coma que va después del pronombre personal tenga concordancia con la oración gramatical del asunto. Lo cual, si tú, por ejemplo, cuando en la misma forma depende de la costumbre... ¿Tú estás entendiendo lo que yo digo, chico?
4: Yo no.
8: Entonces vamos a dejarlo ahí, chico, porque yo no lo estoy entendiendo tampoco, chico.
6: ¿Pero cómo lo va a entender, hombre, si usted no dice nada más que barbaridad de lo que dice usted?
8: Oiga, no son barbaridades. Con esta barbaridad la conseguí yo a usted, señora.
6: ¿A quién? No.
8: Lo que pasa es que eso de los verbos es muy complicado, porque hay palabras que pueden ser de dos o tres verbos al mismo tiempo, ¿no?
4: ¿Usted conoce alguna?
8: ¿Cómo no? Mira la palabra vete. La palabra vete, por ejemplo, puede ser de tres verbos distintos. Mira
4: ¿Cómo,
8: eso.
4: ¿Cómo de tres verbos distintos?
8: ¿Cómo no, chico? Primero tiene el vete del verbo ir, que es el más corriente. Ese tú lo conoces, ¿verdad?
4: Sí, cómo no.
8: Bueno, puede ser el primer vete. Luego tienes el vete del verbo vetar. Como cuando dicen, supongamos, puede ser que el presidente vete esa ley. ¿Te das cuenta?
4: Sí, en efecto.
8: Sí, puede ser el segundo vete.
4: ¿Cuál es el tercero?
8: ¿Qué tercero?
4: El tercer vete.
8: Ah, el vete a bañar, chico. Ese es muy... ¿Qué te pasó?
4: No, nada. Déjeme ver si he comprendido bien. Eso viene a ser, supongamos, como la palabra ciento, ¿no es eso?
8: Y ciento también puede ser de tres verbos distintos.
4: Sí.
8: Mire, no conocía ese fenómeno de...
4: Ah, pues fíjese. En primer lugar, puede ser del verbo sentir, como cuando yo digo, supongamos, siento olor a quemado.
8: Sí, caballero, ¿olor qué?
4: A quemado.
8: ¿Están fumando por ahí?
4: No,
8: paga
4: nadie.
8: El cabo, Rolete.
4: No, nadie está fumando. Es un ejemplo que le estoy poniendo a usted.
8: Ah, sí, no, ya ahora me doy cuenta.
4: Bueno, pues ese es el primer ciento.
8: Sí.
4: Luego tenemos el ciento del verbo sentar.
8: Sí.
4: Como cuando decimos, supongamos, me siento en una silla. ¿Comprende
8: sí.
4: usted?
8: Sí. Sí, cómo no. Ya, sí, eso está claro.
4: Ajá. Y por último, para compensar el tercer vete, que es el vete a bañarte, como dijo usted muy bien, tenemos el tercer...

0: Ser ciento.
1: ¿Y cuál es el tercer ciento?
0: El 180 días. Póngaselo ahí, secretario.
1: Sí. No, y un momento, óyeme. Ese ciento no es con S, sino con C.
0: Para el caso da igual, porque usted lo va a cumplir aunque sea con H.
1: Pero es que ahí hay una falta de cotorra fría, chico.
0: Con que cotorra fría, ¿no?
1: Sí, chico.
0: Agréguele dos loros de multa, secretario.
1: Ah, si vamos la palabra, a la... los fenómenos de la palabra, chico. Búscame una palabra que sea igual que esta. Rata, reta, rita, rota, ruta.
0: Rata, reta, rita, rota, ruta.
1: Sí, búscame eso.
0: No, yo no tengo que buscarle. Ah, póngale dos pesos.
1: Pues hay multa. Otra, chico.
0: ¿Cuál es?
1: Masa, mesa, misa, moza, musa.
0: Usted acusa a Tres Patines, ¿verdad, Rudecindo?
2: Reta, reta, rota, ruso, ruta.
0: ¡Cállese la boca!
2: Ah, no, perdone. Perdone, doctor, es que estaba ofuscado con la... Sí, señor. Lo acuso de incompetencia en el ejercicio de sus funciones, de imprudencia temeraria, de asesinato frustrado y de todo lo que sea posible acusarlo, doctor, porque por poquito me mata. Palabra de honor.
3: Y bien que sí, señor juez. Si no es por mí que me enteré de lo que le estaban haciendo al infeliz gallego este y fui a sacarlo de esa clínica a esta hora ya Rudecindo, hubiera estirado la pata.
2: El pie, señora.
3: Yo digo en femenino porque soy mujer, por eso lo digo así.
0: Bueno, bueno, Rudecindo. ¿Qué fue lo que le pasó con Tres Patines?
2: Pues nada, doctor, que yo me sentí hace días un dolorcito aquí en la boca del estómago, un poco bajo ventre, ¿comprende? Según se va para el hígado, a mano derecha.
0: ¡Oh, rayos! ¿Qué pasó?
2: Pues que yo calculé que sería una intoxicación a consecuencia de 3 docenas de langostinos pasados por agua que me comí el otro día.
1: Oiga.
2: Y que parece ser que estaban ciguatos.
0: Sí.
2: Pero resulta que no podía ir a la quinta debido a que estaba un poco atrasado en la cuestión referente a la cuota social, que no es sagrado.
0: Sí, debía usted algunos recibos, ¿no es eso?
2: Sí, señor. Como todo lo que gano, doctor, me lo dejo aquí en multas, me atrasé un poquito en el pago. Y cuando vine ayer, debía 29 recibos y medio, mi querido doctor. Por lo cual me vi obligado a ingresar en la clínica donde el asesino ese trabaja de enfermero.
1: No, espérate un momento. Ningún asesino, que yo soy un enfermero de primera categoría y la clínica es la mejor clínica de América.
3: ¿De dónde? ¿Usted sabe cómo le dicen a esa clínica, señor juez?
0: ¿Cómo le dicen?
3: La antesala de Colón.
1: Bueno, pero eso se lo dice porque la clínica está en el número 67 de la calle.
0: ¿Y qué tiene que ver que esté en el 67?
1: Hombre, que el 68 tú sabes que es cementerio, de manera que si te equivocas en un numerito nada más, queda.
0: No me digas. Y se equivoca mucha gente.
3: ¿Y ese se equivoca? No. Caer en esa clínica con Tres Patines de enfermeros es igual que caerse de un quinto piso.
1: Vamos, no exageres, señora. Hombre, venderá a ser como caer de un tercer piso a lo macho.
3: ¿Ah, sí? ¿Le parece poco?
1: Si eso no es nada, caballero. Ahora los pisos lo están haciendo bajitos.
0: No, bajitos.
1: Y están naciendo los muchachos con la cabeza madura. Eso es una cosa que es compensado.
0: ¿Los muchachos con la cabeza madura?
1: Sí, señora. Hay cabeza más dura.
0: Ah, más dura.
1: Sí, doble parada de cráneo, ¿no? Hay. Después que parte el hueso este, hay una capa de aire acondicionado y después hay otro cráneo más.
0: Así que, muchachos, sí, cuando se cae, se parte el primer cráneo, que no hay problema.
1: No pasa nada, y tiene el segundo cráneo que protege el seso, es más chiquito porque es concentrado, ¿no?
0: Ajá.
1: Es un pensamiento más rápido el que viene por...
0: Venga acá, Tres Patines, en esa... usted, ¿su familia está inscrita en la clínica esa?
1: Todos están ahí trabajando, chicos.
0: No, trabajando no, que sí, cuando se enferman van a la clínica que lo curen.
1: Sí, pero...
0: O van a otra clínica, o van a otra clínica.
1: No, van a esa misma, pero ya tú sabes, es una dolencia esa de que hay que engrasarlo cuando llega.
0: ¿Qué hay qué?
1: Engrasarlo.
0: No me digas, le echan grasa.
1: No, chico, darle la cama y la...
0: Ingresarlo.
1: Sí, all right.
0: Ajá.
1: Caen grave por la mañana, ya a las 8 de la mañana caen grave, a las 10 mejora, y a las 11 ya están comiendo. Yo no sé qué es lo que pasa. Meten la comida 2 días, le dan de alta y defendieron eso.
0: Ah, entonces la familia suya entra,
1: sí.
0: ¿Eh?
1: Sí, sí.
0: ¿De qué te ríes?
1: De la que te la llevaste, fácil.
0: Es una combinación que tiene usted.
1: Claro.
0: Venga acá, ¿y opera mucho en esa clínica?
1: Bueno, chico, no es mucho porque la especialidad de la clínica esa es la cirugía estética, tú sabes.
0: Ajá.
1: Cualquier defectico que uno tenga en la cara o en el cuerpo, pues nosotros se lo arreglamos enseguida.
0: ¿De veras?
1: ¿Cómo no, chico? Mira, el otro día llegó una señora que tenía una verruga en el lado izquierdo de la cara, ¿no?
0: Ajá.
1: A ver si se la podíamos quitar.
0: ¿Y se la quitaron?
1: No. Porque es peligroso, tú sabes. Sí. Parece que ella de niña, para la cuestión de la dentadura, había tomado mucho calcio.
0: Sí.
1: Y ya esa verruga tenía hueso adentro, ¿no? Y entonces... Al operar podía sobrevenir una verruguita facial en el rostro de la cara, ¿no? Pero le solucionamos el problema de otra manera mucho mejor.
0: ¿Qué le hicieron?
1: Le injertamos una verruga artificial en el lado derecho, chico, de la cara, ¿no? Y ahora las dos verrugas le hacen juego porque tienen, oye, una a cada lado.
0: No me diga,
1: le... Y hasta huequito que se le puede poner un aretico pequeño. Nunca más grande que el que lleven las orejas.
0: Le pusieron otra verruga más.
1: Sí, otra verruga más. Sí, porque eso es lo que se llama cirugía plástica, simétrica.
0: Ah.
1: Que tú, por ejemplo, tienes las orejas muy grandes. Pues lo que hay que hacerte no es achicarte las orejas.
0: Ah, no.
1: No, agrandarte la cara y la nariz. A que hagan juego, a buscar el balance, ¿comprendes?
0: Vaya, hombre.
1: A buscar el balance.
0: ¿Y eso cómo le llaman?
1: ¿Eh?
0: ¿Cómo le llama eso?
1: A la operación esa.
0: Sí.
1: Esa le, bueno, lo que se llama es, lo que se, esa operación es un balance.
0: Balance
1: facial.
0: Cirugía plástica.
1: Sí, balance
0: facial. Muy bien.
1: Facial.
0: Rudecindo, ¿qué le hicieron en esa clínica?
2: Yo no sé, doctor, pero sospecho que Tres Patines quería asesinarme. Porque figúrese usted, doctor, que cada 2 minutos y medio justos me ponía una inyección de penicilina.
0: ¿Cada 2 minutos y medio?
2: Sí, señor. Tengo el cuerpo, doctor, que no me cabe un pinchazo. Mire para aquí cómo tengo el muslo esto. Una cosa horrorosa, parece salpollido, compadre. Ni un pinchazo más me cabe.
1: Bueno, pero es que de eso yo no tengo la culpa, Rudecindo. Ese fue el tratamiento que te puso el médico, chico.
3: No, señor, eso no es verdad, porque aquí tengo yo el tratamiento que yo pedí una copia.
1: ¿Ah, sí? Bueno, pues léalo ahí para que Rudecindo se convenza de que eso fue lo que le mandó el médico, chico.
3: ¿Pero cómo va a ser lo que le mandó el médico? Aquí lo dice bien claro. Penicilina, ponerle 500.000 unidades diarias.
1: Pues mire, a ver. Hombre, lo que hizo... ¿Cómo? Espérate. ¿Ponerle 500.000 qué?
3: 500.000 unidades diarias.
1: Ah, entonces hubo un error ahí.
0: ¿Cómo que hubo un error?
1: Yo entendí 500.000 inyecciones diarias.
0: ¿500.000 inyecciones diarias?
1: Por eso era... Por eso era que todavía yo no acababa de inyectar y ya estaba cargando otra vez la metralla arriba de él y arriba de él. Óyeme,
2: cabrón. Ave María, bendito Dios. ¿Usted cree que hay derecho a eso, señor juez?
1: Bueno, Rudecindo, pero hay que ser razonable. Tipo, un error lo tiene cualquiera, chico.
3: Pero es que lo suyo es espantoso, hombre. Gracias que yo me enteré a tiempo y me llevé a Rudecindo de la clínica esta.
2: Sí, bien que sí, doctor. Porque cada 2 horas, además... Tres Patines me hacía comer como un bárbaro.
0: ¿Cómo que lo hacía comer? ¿Usted
2: sí,
0: no
2: señor.
0: Tenía digestión?
1: Sí, pero eso se lo mandó el médico, chico. No lo dice el tratamiento ahí, nada.
3: No, señor. Aquí lo que dice es que se le dé masaje cada 2 horas para quitarle el empacho.
1: Claro que se le dé... ¿Cómo? ¿Masaje? Ahí
3: ¿masaje?
1: Dice...
0: Déjeme acá. Sí, señor. Aquí dice que cada 2 horas se le dé masaje. ¿Qué entendió usted?
1: Yo entendí tasajo, chico.
0: ¿Tasajo?
1: Oh. Tasajo, entendí yo que había que darle cada 2 horas, era tasajo. Y cada 2 horas le empujaba a Rudecindo un plato de tasajo con su ración de moro y su boniato sancochado.
0: No me diga, con boniato y todo.
1: Sí, para no perder tiempo entre bocado y bocado. En lo que iba comiendo le metía la inyección para la cabeza. Y...
0: Escriba ahí, secretario.
4: Venga la sentencia.
0: Los forenses en funciones procederán desde luego a contar las inyecciones que le puso usted al gallego. Y cuando sin duda alguna se sepa ya cuántas son, cumplirá por cada una 15 días de prisión.
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0: ¿Por qué me pegas? ¿Eres tan necio que no comprendes que al salvarme yo conseguí también tu salvación? ¿Acaso no conocías a tu mujer? No era una pusilánime capaz de perder la cabeza y acusarme. ¿Y qué iba a hacer yo en respuesta? ¿Acusarlos a ustedes de lo que han hecho?
1: Lo que hemos hecho. Porque también tú has intervenido.
0: Yo tendría suficiente con lo de tu mujer. María Inés hubiera sido un peligro constante, una amenaza eterna sobre nosotros y sobre ella misma. Pero su cobardía no le permitía entender bien las cosas. Además, se iba a morir. Tú no la viste en aquellos últimos momentos. Se estaba ahogando. Le faltaba el aire terriblemente. Al grado que todo lo que tuve que hacer fue ponerme un almohadón sobre la cara y oprimirlo para que dejara de respirar. Y enseguida...
1: Ya está bien, ya está bien. No sigas contando eso. Cualquiera puede estar afuera y oír lo que hablamos.
0: Haz lo que te digo, Polo. Telefoné al fiscal y pídele que no le haga la autopsia al cadáver.
1: No, tú eres lista. Pero olvidas que esa petición puede despertar una sospecha en la justicia. La autopsia es la reveladora en circunstancias criminales. Por eso la reúnen los culpables y la procuran los investigadores. Nosotros que le pedimos la omisión de la autopsia al fiscal y él que entra en sospecha. ¿Por qué no quiere ese señor que le hagan la autopsia al cadáver de su esposa? Y por ahí empezaría una hipótesis desastrosa.
0: Bueno, creo que tiene razón. Ojalá que la autopsia no le revele nada.
1: Vete a tu cuarto. Esta tarde solicitaré la entrega del cadáver. Y creo que mañana podremos sepultarlo. Necesitamos mucha suerte en las 24 horas que se avecinan.

0: abogado, la autopsia de María Inés García de Salinas. Aquí tienes el certificado.
1: Gracias, doctor. ¿Qué quiere decir esto, doctor? Un derrame, contracciones irregulares. ¿Por qué pusiste esto aquí?
0: Tal vez no tenga importancia, pero también puede ser la pista de un delito. La autopsia revela que hubo un derrame provocado por una contracción que no corresponde a la asfixia simplemente.
1: ¿Quieres decir que cuando la señora se hallaba grave, alguien puede haberla atacado para ahogarla?
0: Exactamente. Mi alarma puede ser equivocada. Esa contracción puede obedecer a una imprudencia de la enferma, que se hubiera acostado boca abajo o que se tapara la boca con algo, ya que las condiciones en que se hallaba, con el pulmón lesionado, no le era suficiente la nariz para respirar. Si estaba con ella cuando murió alguna persona de quien se pueda sospechar, ya tienes trabajo para el rato, si no, pues, ¿habrá sido una falsa alarma?
1: Veré eso, doctor.
0: Nos veremos.
1: Sí, sí.
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3: Que se presente aquí el agente que vigilaba la puerta del cuarto del hospital donde murió la señora María Inés García de Salinas. Lo más pronto posible. ¿Usted estuvo siempre esa mañana junto a la puerta del cuarto de la enferma?
4: Sí, señor. No me moví de ahí para nada.
3: Aparte del personal del hospital y de la justicia, ¿quién visitó a la enferma esa mañana? Sobre todo un poco antes de que muriera.
4: Nada más su esposo.
3: ¿Él? Le voy a decir a usted por qué lo interrogo en ese sentido. Pudiera ser que alguna persona que estuvo al lado de la enferma en sus últimos momentos la hubiera rematado de algún modo. Sobre todo de algún modo que usted, por fuera de la puerta, no se diera cuenta.
4: En ese caso, señor fiscal, no creo que haya sucedido así.
3: ¿Por qué?
4: Pues, porque después que salió el esposo del cuarto, la señora quedó sola. Entonces comenzó a quejarse demasiado. Yo abrí la puerta y me asomé. Y entonces ella me dijo, casi sin poder hablar, que llamara al médico porque se sentía muy mal. Yo no llamé al médico, sino que avisé al guardia del piso. Un practicante vino inmediatamente, prevenido con algunos medicamentos de emergencia. Pero ya la señora estaba muerta.
3: Ah.
4: Por eso digo que nadie estuvo a su lado en los últimos momentos, que haya podido hacerle daño. El esposo se marchó, y ella aún estaba viva. Fue después cuando pasó lo que le acabo de explicar. Por cierto, que esperaba ser interrogado por usted.
3: Sí, sí, es que no le había llegado su turno. Está bien. Si lo necesito de nuevo, lo llamaré. Puede retirarse.
4: A sus órdenes, señor fiscal.
5: Oye lo que dice aquí el periódico.
3: No lo leas aquí.
5: No hay nadie. El comedor está solo a estas horas. El dictamen de la autopsia reveló un derrame provocado por contracciones irregulares que por un momento hicieron sospechar al fiscal la existencia de un delito. Pero al ser interrogado el agente policíaco que vigilaba la puerta del cuarto que ocupaba en el hospital Oxisa, declaró que ninguna persona estuvo junto a la enferma en sus últimos momentos, que el esposo de ella había salido, que la paciente quedó sola y comenzó a quejarse desesperadamente, y que entonces él se asomó al interior y ella le rogó que llamara al médico porque se sentía muy mal. El agente dio el aviso correspondiente al personal y cuando uno de los practicantes de la guardia se presentó, la enferma había fallecido, concluyendo así la tragedia que comenzó en el trayecto del tren de pasajeros de ayer cuando... ¿Se imaginan lo que hubiera pasado si no le pago bien a ese policía? Le di 500 pesos, pero su declaración vale 500 mil.
3: Sí, estuvimos a un paso de una acusación terrible.

0: María Jesús. María Jesús.
1: ¿Qué?
0: Ven para acá, mujer.
1: ¿Qué eres tú, papá?
0: Mira, mira lo que dice el periódico. Oye, y luego te digo una cosa.
1: A ver.
0: Murió la señora que se lanzó desde la plataforma del carro observatorio del Tren México antes de llegar a Querétaro, como informamos en nuestras ediciones anteriores. La señora Marina García Salinas. ¿Tú has mentado una señora que se llama Ancina María Jesús?
1: Sí, es la mujer que era pariente de Juanita Tobar en San Luis.
0: Pues yo leí en otro periódico que esa señora Marina es cuando iban de viaje para México al llegar por ahí cerca de Querétaro. Es aquí, se fue caer desde arriba del tren para matarse, según la noticia de antes. Pero mira lo que hizo otro. La autopsia reveló un derrame provocado por contradicciones irregulares que hicieron sospechar al fiscal la comisión de un delito. Pero la aclaración del policía que vigilaba en el hospital el cuarto de enferma pone en claro que no hay fundamento para esa presunción. Esa tragedia tuvo al principio las apariencias de un crimen, pero la policía de Querétaro ha llegado a la conclusión de que todo se dio al desequilibrio mental de la víctima. ¿No crees que es maravilloso?
1: Pues sí.
0: Yo todo creo que pienso. Va a ser mujer joven tal tren para que se callara y se matara. Como no se murió el trancazo, la remataron al hospital. Esa mujer es la que está en convicción con el marido. Mataron a tal Juan Tobar al dejarla caer por estar en su casa, dando posibilidad en la silla de ruedas. Ellos tomaron el tren de San Luis. Acuérdate, ¿quién se fue para San Luis a investigar la muerte de Juan Tobar? ¿No te parece que en todo anda la mano vengadora de tu hermano Porfirio?
1: ¡Pero si mi hermano Porfirio está muerto!
0: ¿Qué va a estar ese pelado? Yo sé lo que te digo, María Jesús. Acuérdate que yo también soy policía.

0: Está el doctor Vigilis ahorita. Él me está atendiendo.
1: ¿De qué le está atendiendo?
0: Me puso un ojo artificial, señorita.
1: Qué bien quedó usted, señor. Lo vi cuando entró y no advertí nada extraño en su cara. No vaya a pensar que le hago reclame al doctor. Su nombre, por favor.
0: Porfirio Leal.
1: Venido antes aquí al consultorio del doctor Viguri, señor Leal, ¿verdad?
0: No, señorita. A mí me operó el doctor en la clínica. El viernes de la semana pasada me dio de alta, pero me dijo que ahora lunes viniera a verlo aquí.
1: Ah. El doctor no tardará mucho en desocuparse. Tiene un paciente, pero ya hace rato que lo atiende. Póngase cómodo, señor Leal.
0: Muchas gracias, señorita.
1: Usted debe ser de algún pueblo del estado, ¿no?
0: Pues... Sí, señorita.
1: ¿De San Luis?
0: No, señorita. De San Jacinto, del estado de Sinaloa.
1: Ah, ya le había encontrado yo el tipo norteño, pero su apellido no es de Sinaloa.
0: No, señorita. Parece que mi papá era de por allá, del estado de Nuevo León.
1: De por allá es el apellido Leal, sí, señor.
0: Usted me sacó lo del hoyito como tipo del norte. No, ¿por qué hablo mal? Hablo como ranchero, como payo, ¿verdad?
1: No hay ninguna afrenta a eso, señor Leal. Cada quien se conduce de acuerdo con lo mejor que sabe. Con lo mejor que le han enseñado. ¿Qué culpa tiene quien no ha recibido la preparación que él hubiera deseado? Yo admiro a las personas del campo. Me cae simpática su fraseología original y francota. Son tan dignos como cualquier otra persona esmeradamente preparada.
0: Muchas gracias por esas palabras, señorita. Yo ya le dije mi nombre, pero no sé el de usted.
1: Victoria. Mi nombre es Victoria Torres, servidora.
0: Gracias, señorita. Es muy bonito platicar con una persona como usted, que habla tan bien, que dice las cosas muy bien dichas, pero a uno le da pena salir con sus... Con sus palabras mal dichas. Yo apenas tuve escuela por allá en mi pueblo. Había que ayudar al tatita en el trabajo de la labor desde muy chico.
1: Sí, eso ocurre entre los campesinos.
0: Luego quedé huérfano de padre y había que trabajar para mantener la familia. Mi mamá y una hermana.
1: Comprendo.
0: Y encima se va uno haciendo hombre y haciendo viejo.
1: Usted no es viejo.
0: Sí, señorita. Viejo y con el defecto tan grande en la cara.
1: Ese defecto ya está subsanado, señor Leal. De veras que ha quedado usted muy bien. Llevo más de 3 años con el doctor Viguri. Aquí en su consultorio, él ha ido perfeccionando en cada caso su cirugía óptica. Pero le aseguro que usted ha hecho una obra maestra. Se necesita saber anticipadamente que lleva usted un ojo artificial para darse cuenta de ello. Créelo usted con cualquier persona. Dígale que usted lleva un ojo artificial y que adivine cuál es. Si el izquierdo o el derecho. Y verá usted cómo puede equivocarse. No se le advierte nada extraño en sus ojos. ¡Te diga, señor Leal!
0: Eso me anima, señorita. ¿Cómo dijo?
1: Victoria. Victoria Torres.
0: Señorita Torres, eso que usted me dice me gusta mucho. Estoy encantado de platicar con usted. Pero usted no dirá lo mismo porque... Pues yo no sé hablar, yo soy un pame para hablar.
1: No se preocupe por ello, ya se lo dije.
0: Yo quisiera poder hablar bien, ansina como usted. Quisiera ser, siquiera un poquito educado. No digo que un hombre ilustrado, pero siquiera para poder hablar correctamente.
1: Pero eres poder, señor Leal. Ya le dije que usted no es un viejo para que se abandone su destino. Usted puede luchar, usted tiene energías para triunfar. ¿Cómo dice la frase? Nunca es tarde. Si usted tiene recursos económicos, como lo supongo, puesto que se ha hecho una operación cara, pues puede solicitar los servicios de un maestro, de un profesor, que le dedique un poco de su tiempo diariamente, en las horas libres para usted, y verá usted como en el término de algunos meses, si usted procura un buen aprovechamiento, obtendrá el vocabulario correcto que desea.
0: ¿Y lo cree usted, Ansina, señorita Torres?
1: Es una medida lógica, señor Leal.
0: Yo no conozco a nadie por aquí, y pues...
1: Si usted gusta, señor Leal, Yo puedo recomendarle a un señor profesor que vive en la misma ciudad donde yo tengo mi departamento. Ese profesor tiene varios alumnos en el sentido que le acabo de explicar.
0: Sí.
1: Va a la casa de unos y otros van a su departamento y todos los días, con excepción de los festivos, les enseña sus lecciones. Todos son adultos. Se trata de personas mayores que desean aprender más de lo que saben o algo que...

0: lo saben. Los honorarios del profesor Salceda son muy modestos. Yo me puedo presentar con él.
1: ¿Cuándo, señorita?
0: Cuando usted quiera, señor Leal. Vivo en la colonia de Santa María la Ribera, por las calles del Cedro. Le voy a anotar mi dirección para que la conserve. El día que quiera vaya usted. Que sea después de las 6 de la tarde, cuando yo esté en casa.
1: Es usted muy buena conmigo, señorita Torres.
2: ¿Qué planeaba Porfirio Cadena? ¿A qué obedecía aquella extraña aspiración de cultura? ¿De veras quería sepultar el pasado, olvidar odios y venganzas y resurgir a una nueva vida de dignidad y provecho? ¿Quién sabe? La regeneración es una tarea de titanes.
3: ¿Van a llevar los restos de la señora a San Luis?
4: No, señor. No, señor fiscal. La sepultaremos aquí en Querétaro. Por lo pronto, no podemos hacer el traslado a San Luis. Sería un gran trastorno para nosotros. Más tarde veremos la forma de exhumar sus despojos y sepultarlos allá.
3: Comprendo. Bien. Pues queda cerrado el expediente que iniciamos para la investigación de esta tragedia de su hogar, señor Salinas.
4: Sí.
3: Admiro su conformidad. En estos casos es lo mejor.
4: Gracias.
3: Así es que usted, señor, a San Luis. Y usted, señorita Leiva, hacia Durango con su familia, ¿verdad?
5: No, no, señor fiscal. He cambiado mi parecer. No nos separaremos porque nos vamos a casar.
3: ¿Cómo? ¿Se van a casar ustedes?
5: Pues, parece una falta de respeto al cadáver de la señora. ¿Verdad, señor fiscal? Podríamos haberlo ocultado, pero lo que es honrado no debería hacerse ocultamente. El señor queda solo en su casona. Yo conozco con mis manos todo el trajín de su hogar. Le pido que me quede, que no lo abandone. ¿Quedarme sola con él? ¿Qué diría la sociedad? ¿Qué pensarían las amistades? Entonces él me pide que me case con él, si ello es necesario para que me quede. No hay amor de por medio, señor fiscal. Es una agradable conveniencia.
3: Sí, sí.
5: ¿De todas maneras hablarán? Sobrará quien diga, se casó con su ama de llaves y agregará lo que le plazca. Es imposible darse un gusto y dárselo al mundo.
3: Es cierto. Bien, les deseo una completa felicidad y buen viaje.
5: Gracias.
4: Gracias.
3: ¿Por qué has dicho eso, Antonia?
6: En mi declaración dije que me marcharía a Durango con mi familia. Si ellos se enteran de que partimos juntos en el mismo tren, pueden hacerse conjeturas desagradables.
5: No estuvo bien la explicación que hice.
4: Sí, pero muy atrevida. Atrevida en todos conceptos, porque no era prudente decírselo al fiscal, y porque no hemos hablado de ello antes. ¿Cómo sabes tú si quiero casarme contigo?
6: Dijiste que podías quererme.
4: Eso es otra cosa.
6: Leopoldo, además, tú te casas conmigo aunque no quieras.

0: María Jesús. Nunca has querido decirme dónde guardas el dinero.
1: ¿Para qué? Usted tiene mucho de influencia. ¿No necesita el mío?
0: Pero, paso, entre marido y mujer, no está bueno que haga sus secretos. Ya será harto y no era el tuyo. Porque a la violencia tiene que haberse acumulado lo que recibes cada año de las cosechas. ¿O qué decirme dónde guardas esa fortuna, María Jesús?
1: No. Cuando me esté muriendo, entonces le digo dónde puede hallar ese dinero, don Florencio.
0: Y dale con Florencio. Hágame Dios, hombre.
1: Pues yo no puedo decirle de otro modo, pues qué. ¿Y vas a la cocina porque tengo los frijoles en la lumbre?
0: ¿Dónde tendré sentados

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Es la 1:40.

0: Es la 1:43.
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0: Es la 1:46.
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0: Es la 1:49.
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0: Es la 1:53.
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0: Son las 2:01.
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0: Son las 2:22.
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0: Son las 2:41.
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0: Son las 2:45.
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0: Son las 2:52.
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0: sola. No, hombre, Lupe, pues de veras, muchas gracias por acompañarnos en esta grabación. De veras, estamos muy agradecidos contigo, hermano del
1: alma. Al contrario, es una cosa maravillosa para mí poder compartir una canción con ustedes, un grupo que de verdad admiro y he admirado siempre. Así que esto se llama Ritmo, sí, señor. Hoy nomás.
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3: Son las 2:56. 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

Son las 3:03. 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

0: Son las 3:08.
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0: Son las 3 y 12 minutos.
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0: Son las 3 y 17 minutos.
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Son las 3 y 20 minutos. 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

0: Son las 3 y 25 minutos.
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0: Son las 3 y 31 minutos.
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Son las 3 y 35 minutos. 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

0: into lo unto, que en China quiere decir. Y yo no quería uno merengue, yo quería uno cha-cha-cha. Pero de todas maneras, qué precioso baila mandarín.
1: Son las 3 y 39 minutos.
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0: Son las 3 y 55 minutos.
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0: Son las 4 y 2 minutos.
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0: Son las 4:09.
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0: Son las 4 y 13 minutos.
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0: Son las 4 y 17 minutos.
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0: Son las 4 y 21 minutos.
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0: Son las 4:33.
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0: Son las 4:36.
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Son las 4:42. 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

0: Son las 4:44.
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0: Son las 4 y 52 minutos.
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0: Son las 4 y 56 minutos.
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Son las 5:08. 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

0: Son las 5:13.
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Son las 5 y 33 minutos. 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

0: Son las 5:38.
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0: Son las 5 y 44 minutos.
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Son las 5:49. 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

Son las 5:54. 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